0: No sé si quiere limpiarles un poquito de ahí, ¿no? Sí, solo lo que está flojo, pero ya toda esa parte de ahí, no, no, no.
1: Al Ciro, allá amarra una palma.
2: Thank you.